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2: Bueno, llegó la hora de la verdad. ¿Quieren una canción nueva? Esta canción es de mi autoría y va con mucho cariño para todos ustedes. Se llama Vivo en el Limbo. Yo les voy a cantar un pedacito de la canción y ustedes repiten conmigo después.

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Camina plácido entre el ruido y la prisa y piensa en la paz que se puede encontrar en el silencio. En cuanto sea posible y sin rendirte, mantén buenas relaciones con todas las personas. Enuncia tu verdad de una manera serena y clara y escucha a los demás, incluso al torpe e ignorante. También ellos tienen su propia historia. Esquiva a las personas ruidosas y agresivas, ya que son un fastidio para el espíritu. Si te comparas con los demás, te volverás vano y amargado, pues siempre habrá personas más grandes y más pequeñas que tú.

Disfruta de tus éxitos lo mismo que de tus planes. Mantén el interés en tu propia carrera. Por humilde que sea, ella es un verdadero tesoro en el fortuito cambiar de los tiempos. Sé cauto en tus negocios, pues el mundo está lleno de engaños. Mas no dejes que esto te vuelva ciego para la virtud que existe. Hay muchas personas que se esfuerzan por alcanzar nobles ideales. La vida está llena de heroísmo. Sé sincero contigo mismo. En especial, no finjas el afecto y no seas cínico en el amor. Pues en medio de todas las arideces y desengaños, es perenne como la hierba. Acata dócilmente el consejo de los años, abandonando con donaire las cosas de la juventud. Cultiva la firmeza del espíritu para que te protejan las adversidades repentinas. Muchos temores nacen de la fatiga y la soledad. Sobre una sana disciplina, sé benigno contigo mismo. Tú eres una criatura del universo. No menos que las plantas y las estrellas, tienes derecho a existir.

Por eso debes estar en paz con Dios, cualquiera que sea tu idea de Él. Y sean cualesquiera tus trabajos y aspiraciones, conserva la paz con tu alma en la bulliciosa confusión de la vida. Aún con toda su farsa, penalidades y sueños fallidos, el mundo es todavía hermoso. Sé cauto, esfuérzate por ser feliz.

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0: Oye, tengo que hablar contigo.
1: Dime.
0: Pues he estado pensando que ya no quiero estar contigo. Ya no quiero andar.
1: ¿Por qué?
0: No sé, es que son varias cosas. Cosas de tu personalidad que ya no aguanto. Que la verdad tienes muchos problemas y ya no quieres resolverlos. Cuando lo resuelves, no me gusta la manera en que lo haces.
2: Yo no tengo problemas.
0: Ay, sí los tienes, solo que lo niegas.
2: No, ponle tú que sí tengo problemas. Si dices quererme, pues ayúdame ya no tenerlo.
0: Es que... ese es el problema.
2: ¿Qué?
0: Ya no te quiero.
2: Pues ayer que me dijiste te amo, era mentira. ¿No lo sentías?
0: Perdón.
2: ¿Desde cuándo estás así?
0: Es que no quiero lastimarte.
2: ¿Desde cuándo?
0: Pues es que ya lo había pensado, pero...
2: Entonces me estás diciendo que todo este tiempo que duramos me dijiste mentiras. Me decías que me querías sin sentirlo. ¡Ya! Yeah.

0: Bueno.
1: Hola.
0: Ey, ¿qué pasó?
1: Oye, te hablo por... Es que quería decirte que te extraño. ¿Tú no?
0: No se me hace justo decírtelo.
1: ¿Por qué? ¿Y se te hace muy justo lo que me hiciste o qué? Yo sé que me extrañas. Yo sé que quieres estar conmigo. ¿No me vas a decir nada?
0: Sí, ya te dije todo lo que tenía que decir. Estoy decidida de lo que pasó. Te lo juro que nada va a cambiar.
1: ¿Entonces no te importa lo que tengo que decirte?
0: Sí me importa, pero te lo juro que no va a servir de nada.
1: ¿Qué pasó? ¿Por qué de repente mandaste todo a la fregada?
0: Ya déjame ir, por favor. No quiero que me estés esperando porque nada va a cambiar.
1: Ese es mi problema.
0: Tienes razón.
1: ¿Sabes? Nadie te va a querer como te quiero yo. Nadie.
0: Oye... Ya me tengo que ir. Cuídate mucho, ¿ok?
1: Adiós.
2: ¡Ya! Yeah.

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Buenos días, buenos días, muy buenos días a todas las madres de familia que están en sintonía de Estéreo Noticias en Santa Rosa, en Pasaje, en Eguabo, en Arenillas, en Huaquillas. También estamos en la parroquia Barbones del Cantón El Guabo. Iniciamos el programa de hoy, como siempre, con mucha alegría, con mucho entusiasmo y también con mucha responsabilidad, amables oyentes, para entregar la información el día de hoy. Saludamos a los estudiantes, a las mamitas que ya están, como siempre, entregando lo mejor de sí para sus niños que van a la escuelita. Tenemos programado el día de hoy entregar toda la información que es parte del desarrollo de noticias el día de hoy. Amables oyentes y seguidores de Estéreo Noticias, saludamos como siempre con mucho respeto a las cooperativas de transporte El Oro que están en sintonía del dial 104.7. Asimismo, a las familias de Machala, el ingeniero Luis Loján Cueva ya está en sintonía de Estéreo Noticias, al igual que Alcides Conza. Gracias por estar siempre con nosotros en el dial 104.7, el dial de la información. Sergio Soto, también en sintonía de Machala FM, en el dial 104.7. Henry Arévalo, también está Henry Arévalo en sintonía de Estéreo Noticias 104.7, el dial de la información. Muchos amigos el día de hoy se han conectado muy tempranas horas en la mañana. También está Carlos Zambrano. Nos dice, allá estoy escuchando junto a Carolina Angélica. Muy bien, gracias a los amigos que están siempre en sintonía. También nos hacen invitación al Congreso de Derecho Societario. Vamos a ver si damos más adelante lo que corresponde a la invitación que nos hacen acá. Bueno, muy bien. Listo, no hay problema. Aquí hay unos detalles también que vamos a enviar más adelante. Son las 6 de la mañana con 15 minutos, 6 de la mañana con 15 minutos en todo el territorio continental ecuatoriano. Damos el saludo cordial a todos nuestros amigos y amigas. Buenos días, oyentes en todo el país y hasta donde llegan nuestras ondas hercianas del dial 7, el dial de la información. Buenos días, muy buenos días. Hasta donde llegan todas nuestras ondas hercianas, recordamos que nos llegan en el sur de Azuay, sur de Cañar, sur de Guayas, inclusive norte de Loja, en la ciudad de Chahuarpamba, nítida señal de Machala FM. Saludamos con alegría y con el optimismo de siempre. Hoy es un día especial, muy positivo para disfrutarlo en familia, amigos y servidores, radioescuchas y seguidores. Soy José Ali Amaya Torres desde Estéreo Noticias de Machala FM. Transmitimos desde la capital bananera del mundo, Machala, la ciudad puerto del Ecuador. Machala, la ciudad hermosa de las palmeras, de los parques y jardines. Machala es la capital de la provincia de El Oro en la República del Ecuador, sur de América. Hoy es miércoles 22 de julio del año 2026. La temperatura en la ciudad de Machala es de 26 grados centígrados. Atención, es momento de igualar la hora. Atención, igual en sus relojes, ser puntual destaca su personalidad. Son las 6 de la mañana con 17 minutos en todo el territorio continental ecuatoriano. De inmediato con los titulares que publican el día de hoy, periódicos de mayor circulación en el Ecuador. 6 de la mañana.

0: mañana con 18 minutos, amables oyentes en todo el territorio continental ecuatoriano, diario El Universo de la ciudad de Guayaquil. El día de hoy nos trae algunas novedades. A ver, nos llegan boletines por acá. Ya vamos a darle lectura. Triple A entra en la recta final tras 2 años de procesos y aplazamientos al juicio contra Aquiles Álvarez y otros 21 procesados. Que la ciudadanía tenga tranquilidad. Seguimos adelante con la extradición de Pipo, dijo John Reinberg. Más novedades, amables oyentes, en Estéreo Noticias 104.7, el dial de la información. Tribunales militares y salas especializadas sobre la propuesta del plan de seguridad para revisar casos de fuerza del orden. 6 de la mañana con 18 minutos 50 segundos. En Estéreo Noticias, en el dial 104.7, el dial de la información. Yacu Pérez correrá por la alcaldía de Cuenca con una alianza electoral. Al menos 13 alcaldes buscan reelección y otras figuras volverán a competir por sus municipios. Atención, ponga mucha atención. Roberta Salazar, un protagonista en Guayaquil con las tradicionales recetas: coco de naranjilla, helado de coco y naranjilla. Así están las novedades dentro de las fiestas populares de Guayaquil. 6 de la mañana con 19 minutos, son las 6 de la mañana con 19 minutos, diario Correo, el diario de todos, nos trae más novedades, amables oyentes y seguidores de Estéreo Noticias. Cámara de Comercio, atención, amables oyentes. Cámara de Comercio de Machala celebra su 81º aniversario y conecta a Machala con el mundo. 6 de la mañana con 20 minutos, amables oyentes. Sector de emprendimiento nocturno en El Oro pide que se restablezca el horario hasta las 4 de la mañana. Bueno, ¿será verdad o mentira que estén pidiendo bares y discotecas que estén hasta las 4 de la mañana? ¿Ah? Porque el cierre dice que es a las 24 horas y ellos quieren estar hasta las 4 de la mañana los centros de diversión nocturnos. Bueno, vamos a ver qué dice la provincia con sus autoridades. Mientras matan en cada esquina de la provincia de El Oro, hay restaurantes, establecimientos y centros de diversión nocturnas que pidan que el sector de entretenimiento nocturno pide que se restablezca el horario hasta las 4 de la mañana. Parece mentira, pensé que era un error y estaba leyendo mal, pero el presidente de la Asociación de Bares y Discotecas de Guaquillas explicó que el gremio ya presentó un escrito al gobernador solicitando que se restablezca el horario de funcionamiento hasta las 4 de la mañana. Bueno, ¿qué será, no? Algo de no creer, ¿no? El representante de la Asociación de DJs y animadores y locutores de Guaquillas también está pidiendo. Milagros Vázquez dijo que necesita más seguridad policial. La delincuencia no ataca solo de noche, también lo hace de día. No veo en qué afecta el trabajo nocturno. Oiga, será de creer. Vamos con ese detalle más adelante. Pero así están pidiendo. 6 de la mañana con 22 minutos en todo el territorio continental ecuatoriano. Amables oyentes y seguidores de Estéreo Noticias 104.7 es el dial de la información, entregando los detalles para todo el sur del Ecuador. ¿Qué nos dicen acá? Saludamos a Alcides Conza, José Alfonso Espinosa Rivas. Estamos en sintonía de Estéreo Noticias, full volumen. José Alfonso Espinosa Rivas también nos reproduce en su Facebook. César Salazar, también en sintonía de Estéreo Noticias, al igual que el abogado Eduardo Andrés Ochoa Pérez, Luis Cisalima, Nubia Chávez, Andrés Loaiza, Jorge Campoverde, Giomar González. También está en sintonía nuestros amigos como es Nelva Vargas, Raúl Saavedra, Rosa Morocho, Galán de la Poesía. También está con nosotros, amables oyentes de Estéreo Noticias, en el dial 104.7, el dial de la información. Novedades en el ámbito nacional como también internacional, amables oyentes, aquí en Estéreo Noticias, 6 de la mañana con 24 minutos en todo el territorio continental ecuatoriano. Saludamos también a Lucho Quinche Jaén en la ciudad de Santa Rosa, que está en sintonía de Estéreo Noticias. ¿Qué nos dice Lucho Quinche Jaén? Bueno, un hermoso amanecer en Santa Rosa, nos dice Lucho. A ver, nuestro amigo, ¿cómo es que le dicen? El Suazo, Lucho Quinche, en Santa Rosa, un buen amanecer en Santa Rosa, dice la radiación extremadamente positiva, nos dice Lucho Quinche. Patricio Rodríguez, también está con nosotros Ronald Ordóñez, en sintonía de Estéreo Noticias, y Darwin Burgos, gracias por estar en sintonía. Saludamos a los amigos que siempre están con nosotros y no podemos dejar a un lado de saludarlos. Son las 6 de la mañana con 25 minutos en todo el territorio continental ecuatoriano, oyentes en todo el país. Use protector solar si hace mucho sol, ya lo saben. Cuidado, no se exponga y tampoco exponga a sus hijos. No exponga a sus hijos, amables oyentes, con estos radiantes sol que pueden afectar a la familia. 6 de la mañana con 25 minutos en todo el territorio continental ecuatoriano, amables oyentes y seguidores. ¿Qué pasa con el ministro cuando la policía captura a implicados en atentados con coche bomba en La Roca en el año 2025? Ahí también nos llegó un boletín, amables oyentes, sobre estas novedades. En Guayaquil, la policía captura a 4 implicados en el atentado con coche bomba. Esto es la novedad que lo trae el ministro John Reimer. Tras 10 meses de investigaciones policiales, la fiscalía también en la desarticulación de la red de criminales. Esto es Estéreo Noticias, amables oyentes. Desde Machala se origina la señal para todo el sur del Ecuador. Cuando se está trabajando por el bienestar de la sociedad ecuatoriana, vemos implicados en terrorismo, en hechos que han ocurrido de hace 10 meses y la investigación de la policía y de las Fuerzas Armadas están llegando a su fin con la captura de terroristas. Amables oyentes, es la novedad que nos trae desde el Ministerio de Gobierno, acciones que se realizan también en bienestar de la ciudadanía. Vamos con la nota informativa. 6 de la mañana con 27 minutos.
1: Septiembre de 2025, en el Centro de Privación de Libertad, Guayas número 4, conocido como La Roca, cárcel de máxima seguridad.
2: Las investigaciones que se llevaron a cabo durante 10 meses permitieron identificar los vehículos utilizados en el ataque, reconstruir la ruta de huida y determinar el empleo de explosivos de alto poder, elementos que fueron claves sin duda para estas aprehensiones. El ministro del Interior, John Reimer, informó sobre el operativo a través de su cuenta en X.
3: El día de hoy se logró la detención de 4 personas que estuvieron directamente involucrados en este atentado terrorista. Ellos, además de usar un coche bombas con explosivos, se pudo establecer la línea de tiempo donde se ubicaron los vehículos de apoyo, vehículos que fueron utilizados, las responsabilidades de las personas que fueron detenidas, que entre ellas se encuentra una persona que está en un centro penitenciario que, y quiero ser muy claro con eso, voy a estar vigilando muy de cerca este hecho porque los familiares cercanos a él son 2 fiscales de la provincia del Oro.
2: 6 de la mañana en punto, amigos, está desaparecida Lizeth Bunchi, una quiteña de 28.
0: 2 fiscales de la provincia del Oro relacionados con esta trama de corrupción. Más adelante desarrollo, amables oyentes, esto fue Primicias y nosotros hemos puesto a consideración a ustedes. 6 de la mañana con 28 minutos. Más novedades aquí en Estéreo Noticias.
1: Para reunirse con su novio y varios amigos. Desde ese entonces, su familia asegura que no ha vuelto a tener noticias sobre su paradero.
4: Yo estoy triste, ¿no? Porque tiene un hijito y ella le cuidaba a mi esposa. Mi esposa es discapacitada. Ella me cuidaba a mí también porque, bueno, yo también me caí. Soy, no tengo fuerzas, mejor dicho. Entonces me hace falta a mí. Por eso le pido que... nos ayuda.
1: El padre de Lizeth relata que durante la mañana y la tarde del domingo recibió mensajes enviados desde el teléfono de su hija en los que se indicaba que ella estaba bien. Sin embargo, intentó comunicarse con ella por llamada en varias ocasiones sin obtener respuesta. Según la familia, el último rastro de la joven se ubica en la quebrada del río Machángara.
5: ¿Por qué entraron hasta este lugar?
6: No tenemos idea. Esas son las versiones que el tipo se contradice. Porque nosotros somos del Valle de los Chillos, no sabemos, no tenemos idea, no nos explicamos. Segundo, ella salió con el novio el día anterior y no sé por qué termina con este otro señor que ha sido amigo del novio.
1: La familia asegura que este amigo es una persona clave dentro de la investigación. Añade que las primeras diligencias de la policía incluyen videos en los que se observa a Lizeth ingresar a la quebrada junto a él y minutos después al hombre salir solo.
6: Antes de las 5 que ella ingresa y pasado las 5 que el tipo sale solo. Es la versión que ha dado la DINASED, que dicen que hay unas cámaras que ven eso, donde ven que él sale solo.
1: Según los familiares, otro aspecto que llama la atención es que el ahora detenido no habría alertado de inmediato sobre la desaparición de Lizeth.
6: Él sale de aquí a las 5 y se va a ir a la casa a cambiarse y luego 8:30, dice la policía, 8:10, 8:30, llama recién a hacer a reportar esto que ha pasado, al 911.
1: En estas imágenes se observa a Lizeth vestida de negro junto a otras personas. La joven llevaba este calzado que fue encontrado en la quebrada del río Machángara. Este hallazgo es uno de los motivos por los que la policía detuvo al sujeto que la acompañaba.
7: Pedimos, por favor, que se haga justicia, que él no salga en libertad hasta que esclarezca y aparezca mi hermana.
0: 6 de la mañana con 30 minutos, amables oyentes, estos hallazgos se ven casi día a día. En este caso, la Fiscalía ya formula cargos por las próximas horas contra Cristian Gonzalo B.L., quien es sospechoso de la desaparición involuntaria de Lizeth Estela, cuyo caso ya fue reportado el pasado 18 de julio. Son los detalles que trae la Fiscalía y que son lamentables sucesos que está ocurriendo en la capital de la República. Son las 6 de la mañana con 31 minutos, amables oyentes, en todo el territorio continental ecuatoriano. Saludamos a los amigos que están en sintonía. José Alfonso Espinosa Rivas. También estamos saludando a Alcides Conza en la ciudad de Santa Rosa. Amables oyentes, también estamos con Mauricio Garcés. Nos pone pulgar arriba a esta hora, cuando ya tenemos las 6 de la mañana con 32 minutos, 40 segundos. Esto es Estéreo Noticias, amables oyentes, en el dial 104.7, el dial de la información, informando para todos ustedes también a través de las redes sociales y la www.machalafm.com. Saludamos a Margarita Bustamante Yaguana, que está desde Madrid, España. Vamos a una pausa. Regresamos enseguida, amables oyentes y...
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0: día de hoy, amables oyentes, tenemos detalles importantes. 6 de la mañana con 37 minutos en todo el territorio continental ecuatoriano. Usted está escuchando el dial 104.7 y también estamos en sintonía de la www.machalafm.com. 6 de la mañana con 37 minutos en Estéreo Noticias, amables oyentes. Más novedades tenemos aquí, ya, a ver, tenemos por acá, listo. Ya estamos aquí con los detalles, amables oyentes. Ayer habíamos dicho un plan de seguridad, cuál es la salida para el país en esta circunstancia, cuando hay también los extranjeros, militares extranjeros que son parte del plan de seguridad en el país, y algunas posibilidades de tener ya una tranquilidad para la sociedad. Ese es el análisis político contra el estado de conflicto armado en torno a la normalidad. Según el plan de seguridad, sería hasta el 2029 que entre a la normalidad el estado de emergencia. Hay algunas soluciones y posibles soluciones que en este caso el gobierno de Daniel Noboa está proponiendo para los ecuatorianos. 6 de la mañana con 39 minutos. Fabricio Ron también está en sintonía de Machala FM. El plan de seguridad, la apuesta de Noboa, menciona que viene trabajando con un plan determinado que de una u otra forma va a darse el resultado positivo en el año 2029. El Plan Seguridad Nacional será restablecido el entorno a la normalidad, que tiene 8 objetivos. No hay un plazo concreto, pero sí objetivos del Plan de Seguridad, que es recuperar la zona de frontera, anticipar y neutralizar amenazas, reconstruir el sistema penitenciario. Son parte del desarrollo de los objetivos del Plan de Seguridad de Daniel Noboa: estabilidad democrática, servicios estatales y trabajo pleno, control de patrimonio natural y financiamiento equitativo. 6 de la mañana con 39 minutos. Es parte del plan de seguridad que tiene Daniel Noboa, que será restablecido hasta el 2029. Así lo tipifica. Y también hay plan de seguridad como el asesor internacional de Daniel Noboa, que tuvo una importante entrevista en Ecuavisa y dice cuál será la salida para el país dentro del plan de seguridad, que de una u otra forma lo tiene restablecido o preestablecido para los ecuatorianos. Son las 6 de la mañana con 40 minutos, amables oyentes y seguidores de Estéreo Noticias en el dial 104.7. Vamos con César Paz, que es un asesor internacional y ex agente del FBI, aquí en Estéreo Noticias, amables oyentes. Amables
1: y no oyentes, se puede manejar esto desde un solo ángulo.
2: Entonces, Noticias, es excluyente el plan, cuando debería involucrar a todos 7. Los sectores de la sociedad.
1: Así es. El Ecuador no puede poner a la sociedad tampoco, o a la empresa privada, todo el peso, toda la responsabilidad de la seguridad del país. Tiene que llevar el Ecuador, el gobierno del Ecuador, el peso.
2: El plan reparte la ejecución entre los ministerios del Interior, el Ministerio de Defensa, el de Relaciones Exteriores y la Secretaría de Gestión de Riesgos, sin una autoridad única de coordinación. ¿Se debe entender, César, que habrá integralidad en las acciones que se van a desarrollar? ¿Un plan de seguridad como esto se debe asumir cómo va a funcionar, o tiene que estar claramente delimitado para evitar luego debilidades estructurales?
1: Lo último que acabas de decir, el plan debe ser un plan integral, pero tiene que ser detallado y debe ser diseñado por personas que tienen el conocimiento y la experiencia comprobada. Entonces, he escuchado que el plan o el presupuesto para este plan del presidente fluctúa entre 180 millones de dólares y 230 millones de dólares. Si eso comparamos nosotros al Plan Colombia, el Plan Colombia llegó a costar aproximadamente 13 billones de dólares. Entonces, controlar estas 22 o 23 bandas u organizaciones narcotraficantes o narcoterroristas con ese tipo de presupuesto lo veo bastante difícil.
2: Ahora, ese valor al que usted hace referencia es algo que se escucha, que se dice por ahí, porque el documento no incluye una sola cifra de presupuesto ni fuentes de financiamiento específico, solo se habla de gestionar líneas de crédito, de cooperación internacional, así, a grosso modo. ¿Puede un plan de seguridad ser creíble sin que esté detallado, sin que esté escrito el costeo público?
1: Debe estar completamente detallado, porque si no está detallado, si no se ha considerado, si solamente empiezan a pedir sumas o préstamos o líneas de crédito que ellos piensan que les van a dar, eso es jugar al azar. Y en este tipo de problemas que tiene Ecuador, no es un juego al azar.
2: Sería el equivalente a depender de la caridad en este tipo, en este caso internacional, ¿no? Porque se pueden hacer las gestiones, pero quizás en este momento Estados Unidos o cualquier otra nación pueden tener otro tipo de intereses mucho más importantes para ellos que darle cientos o miles de millones de dólares al Ecuador. Es decir, ¿sabes qué? Ok, sí me voy a preocupar por lo tuyo, pero en un par de años regresemos a hablar, y acá la inseguridad, pues ya la gente no la soporta.
1: La inseguridad la gente no lo va a soportar ya. No lo soporta ahora, no lo he soportado desde julio del 22, que se desató una ola de crímenes que no se habían visto aquí en Ecuador. El narcotráfico aquí en Ecuador es el problema, en mi opinión, el problema número uno. He hablado de los cinco frentes de batalla que el gobierno debería enfocarse. Uno de esos frentes es el control de las fronteras, de los puertos y aeropuertos. Mira los puertos marítimos, cómo son tan frágiles. Poniendo como ejemplo, un puerto nada más, el de Miami, de Estados Unidos, las revisiones, los chequeos, el escaneo, por decirlo así, de los contenedores, lo hacen de manera aleatoria porque no se avanzan, no tienen el personal. Eso, imagínate, solamente un puerto de Miami, imagínate el puerto de Guayaquil aquí, que no tiene realmente un plan de seguridad para los exportadores.
2: El objetivo uno de este plan habla de control efectivo del territorio, empezando por las zonas fronterizas para avanzar luego progresivamente hacia el interior. Ese tipo de secuencia territorial, le pregunto, César, ¿ha funcionado en otros contextos o suele quedarse estancada en la fase inicial y todos los esfuerzos pues se los destina a trabajar en zonas fronterizas y en los resultados que allí se puedan conseguir mientras dentro del país pasan otras cosas?
1: Cuando se empiezan a controlar los puertos, deben controlarse también las zonas aledañas, porque los contrabandistas, ¿qué es lo que van a hacer? Van a buscar otros puntos de cruce, otros puntos fluviales, pueden ser terrenos, zonas que son menos concurridas. De modo que el punto no es solamente las fronteras. Hago o recalco esto, los puertos marítimos, los aeropuertos, porque por ahí entra y sale, no solamente
2: el
1: contrabando.
2: ¿Alguien podría decir, por algún lugar hay que empezar, las fronteras es un buen sitio en el que se debe comenzar? Otras personas, en cambio, dicen, no, se tiene que actuar de manera integral en todo el país, en las fronteras, sí, pero también en el interior. ¿Cuál de estas dos posturas o estas dos ideas son operativamente las más efectivas?
1: El plan integral del cual yo he pensado, el plan integral que estoy aplicando a clientes míos aquí en Ecuador, que estoy ofreciendo, no apunta solamente a un problema, sino apunta a diferentes problemas. ¿Y por qué recalco esto de los puertos y puertos marítimos? ¿Tú sabes cuál es el puerto marítimo con más transportación de contenedores refrigerados en el mundo?
2: No.
1: Guayaquil.
2: Que es el más vulnerable también.
1: Y que es el más vulnerable. Estamos hablando de aproximadamente que 6.000 contenedores que salen por semana al exterior. Y de esos, 30% van a Europa. ¿Y qué hemos visto? Hemos visto que exportadores, como por ejemplo de banano o de camarón, los implican, ¿no? Como ha sido el caso de Bananera Noboa, de Exportban, de Ray-Ban Pack, de Fruta Rica, ¿ok? De modo que ponen el peso sobre el exportador, y eso afecta al exportador y no ponen el peso en la seguridad que el puerto debe tener. Porque si vamos a hacerle una auditoría forense a ese puerto, te aseguro que ni siquiera los escáneres están funcionando.
2: Ahora, ¿el plan condiciona el componente social, es decir, empleo, educación, servicios, a que primero se estabilicen los territorios militarmente? Esa secuencia de primero la fuerza y después la acción social del Estado, ¿es lo que recomienda la evidencia? ¿O es, no sé, el error que ha hecho fracasar otros planes similares porque se concentran esfuerzos en asegurar un territorio y después no se hacen las inversiones y después de un tiempo corto regresan los criminales a reemplazar esa ausencia estatal?
1: Mira, una vez que un gobierno empieza o ejecuta un plan integral de seguridad, tienen que hacerlo de tal manera de que todos los puntos débiles son atacados o son los planes son ejecutados al mismo tiempo. No puedes hacerte de la vista ciega en lugares donde realmente tienen problemas. El plan debe ser multifacético y debe atacar diferentes puntos. El problema social, el problema económico, el problema de narcotráfico, el problema de corrupción pública. Okay. Eso es lo que tenemos que ver.
2: A propósito del tema de corrupción pública al que usted hace referencia, César, ¿se puede hablar realmente de un plan integral si no se aborda el problema de la justicia, si no se dice nada sobre la depuración de un Estado cooptado por las organizaciones?
0: 6 de la mañana con 49 minutos, amables oyentes, en Estéreo Noticias 104.7, son parte de una salida para el país, hablar de la seguridad, donde se puede ver ¿qué está pasando referente a la situación de la justicia? Es allí donde hay que tomar en cuenta sobre los detalles que nosotros a veces vulneramos. El conocimiento de la poca importancia que le dan los jueces fiscales que poco se conectan con la realidad del Estado ecuatoriano. Pero vamos nosotros a tener en cuenta otras novedades. ¿Cómo se mueve el tablero electoral en Ecuador sobre las seccionales? Vamos con estas novedades que también las trae Ecuavisa, amables oyentes.
2: Trata de la ejecución de un guión electoral fríamente calculado.
3: Mira, yo creo que es un guión electoral y aquí es claro diferenciar las cosas. Cuando uno critica las decisiones como las de Amigo o contra la Revolución Ciudadana o contra el movimiento del o contra el alcalde de Cuenca, mejor, no se trata de defender al actor como tal o a la organización política. Lo criticable es el momento político en el que se toma la decisión. Jueces y fiscales y autoridades de control en general en cualquier país del mundo toman sus decisiones tomando en cuenta el ambiente social, económico, político en el que toman para ganar o perder legitimidad. Y en este caso, todas estas decisiones son ad portas, momentos antes de que el proceso electoral llegue a su parte definitiva. Y no es una, son varias, es un patrón de comportamiento. Eso es lo que permite pensar que el proceso electoral está viciado. Y está viciado no solamente por el Tribunal Contencioso Electoral, sino también por la Fiscalía y por el Poder Judicial. Entonces, todo esto es lo que lleva a que se tenga muchas dudas, insisto, sobre el momento en el que se toman estas decisiones contra las organizaciones políticas, que coincidencialmente son las que mayor posibilidad tendrían de enfrentar a los candidatos del oficialismo.
2: Si el holding del poder, como usted ha llamado al oficialismo, decide dinamitar la arena electoral usando a la justicia penal como árbitro o comodín, ¿qué diferencia estructural existe con el modelo de proscripción de candidatos de la Nicaragua de Daniel Ortega, de la Venezuela de Nicolás Maduro? El nuevo Ecuador, Santiago, ¿está normalizando prácticas totalitarias con un barniz institucional?
3: Normalizamos en el sentido de que la gente ya no se asusta, no se asombra y mucha gente incluso aplaude este tipo de decisiones. El caso de Nicaragua y el caso de Venezuela son casos más extremos, evidentemente, pero son dos presidentes que llegaron al poder mediante las urnas, como ha pasado con el caso del presidente Noboa. El Ecuador en general ha sido una democracia de muy bajo rendimiento, nunca tuvo niveles altos en comparación con la región, pero me parece que las decisiones de ahora son llamativas y no tienen comparación, al menos desde el año 79 hasta acá, y eso debería preocuparnos y preocuparnos mucho, independientemente de quiénes sean los actores políticos y de quiénes sean las organizaciones partidistas. Da la impresión que el guión electoral desde el oficialismo es ganar las elecciones seccionales, como sea, por las buenas o por las malas.
2: Esa apuesta de empujar al correísmo fuera de la papeleta, apostando a que nadie los defenderá abiertamente por todas las trafacías que cometieron durante su gestión, ¿tiene riesgos? ¿El silencio ciudadano como estrategia es una apuesta ganadora o se está acumulando quizás una ira que terminará estallando en las urnas? Como cuando el oficialismo perdió la consulta hace 9 meses no más, consulta que auguraban ganar por goleada y que ahora prefieren ya no recordar.
3: Tiene un riesgo, evidentemente. Siempre un proceso electoral, así sean mínimos, tiene riesgos. Y creo que el mayor riesgo es que el silencio de muchas de las personas en el país se traslade a la papeleta electoral, que es el momento donde no tienes que firmar, no tienes que poner tu nombre, sino en la soledad de la urna decidir. Y esto podría terminar siendo contraproducente contra el gobierno y toda esta serie de hechos que me parece no le hacen bien a la propia imagen del gobierno y muchísimo menos a la democracia, que es lo que nos debe interesar a todos.
0: 6 de la mañana con 53 minutos. Ahí está un análisis sobre la política local, las elecciones seccionales, donde ADN se ha visto como el primer protagonista, pero también hay situaciones que internamente, es decir, dentro del oficialismo de ADN, hay cosas que están inconclusas en Machala, en Pasaje, en El Guabo, en Santa Rosa. Hay candidatos que no son parte de la estructura de ADN. Y allí el tablero electoral se puede ver o apreciar que vienen importas candidatos ADN, los pone como buen rendimiento. Pero ese cambio puede tener alguna situación o algún impacto referente al no tradicional elecciones. Saludamos a Joder Aponte y a José Alfonso Espinosa Rivas, que están en sintonía de Estéreo Noticias. Importar candidatos que no son parte de una estructura o que no son parte de un trabajo político en una localidad, es lo que ADN tiene por el momento. A nivel nacional, en los comicios seccionales, se puede apreciar que se mueve en el tablero electoral, claro que sí, pero la política local es importante destacar con los protagonistas que han trabajado de una manera óptima para mejorar el rendimiento de la política partidista. Es por ello que vemos que ADN a nivel nacional ha importado candidatos que los tipifica como buenos candidatos porque están en el Facebook, en el TikTok, pero el rendimiento de pronto social y académico de los candidatos no es el mismo que lo que ADN requiere. Entonces, en esta contienda política, en las seccionales que vamos a tener, la política local tiene un distorsionamiento donde se fracciona a las personas que están o estuvieron trabajando con ADN. Esperemos que tengan solución, ya que han habido algunos movimientos y traslados de candidatos de un movimiento a otro, de un partido a otro, de partido a movimiento, de movimiento a partido, que no tienen nada vinculante con el trabajo que vienen realizando. Y en El Oro no es la excepción. 6 de la mañana con 56 minutos, amables oyentes de Estéreo Noticias, en el dial 104.7, el tablero electoral se mueve, dice Santiago Basabé, politólogo de la Universidad San Francisco de la capital de la República, cuando menciona en Tele, en Ecuavisa, esta importante acción que beneficia a los oyentes y seguidores sobre este verdadero análisis, que hay que hacerlo y que hay que considerarlo, amables oyentes y seguidores de Estéreo Noticias. 6 de la mañana con 57 minutos 33 segundos. Amables oyentes, también tenemos a los amigos del día de hoy. El día de hoy, una charla magistral en el Hotel Oro Verde. Hoy, una charla magistral en el Hotel Oro Verde de la ciudad de Machala a partir de las 19 horas. Ya vamos con ese evento, con ese acto sumamente importante que lo hace la Cámara de Comercio de Machala. Amables oyentes de Estéreo Noticias, en el dial 104.7, el dial de la información. Son las 6 de la mañana con 58 minutos. Amigos y amigas de la sintonía, tenemos los detalles importantes, eventos que la ciudadanía machaleña está en momento de tener estas acciones. Así que el clientes en el Hotel Oro Verde de la ciudad de Machala a las 19 horas, charla magistral. Así es, Pablo Arosemena Monroy estará el día de hoy en el Hotel Oro Verde de la ciudad de Machala en el programa Machala Te Conecta. Este es un acto que lo realiza en el Hotel Oro Verde en el Salón Machala a las 19 horas. Esta charla magistral con el ex ministro de Economía y Finanzas y expresidente de la Cámara de Comercio. Este acto que se coloca ya en el nicho informativo y también tipos de charlas magistrales que hace la Cámara de Comercio de Machala. Amables oyentes de Estéreo Noticias, ahí tenemos la invitación el día de hoy en el Hotel Oro Verde de la ciudad de Machala. Así que esperemos tener todo el respaldo necesario y oportuno, que esto beneficia a los comercios que tiene la provincia de El Oro. 6 de la mañana con 59 minutos, amables oyentes. Esto es Estéreo Noticias 104.7, el dial de la información. 6 de la mañana con 59 minutos en todo el territorio continental ecuatoriano. Más novedades en el ámbito local. Saludamos también a nuestro amigo Carlos Ramírez, que está en sintonía de Estéreo Noticias, por supuesto, y también a todos los oyentes y seguidores del Facebook. Vamos a una pausa, enseguida regresamos con más de Estéreo Noticias, amables oyentes, en el dial 104.7.

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0: Estéreo Noticias 104.7, el dial de la información, 7 de la mañana con 3 minutos 50 segundos. Diario Correo, el diario de todos, el día de hoy nos trae en primera plana, se entregaron reconocimientos a personalidades destacadas. La Cámara de Comercio de Machala conmemora 81 años de creación, concesión solemne. Vea usted, amables oyentes, tenemos full color a las personas que son protagonistas de esta importante Cámara de Comercio de Machala al conmemorar los 81 años, amables oyentes y seguidores de Estéreo Noticias, en el dial 104.7, el dial de la información, 6 de la mañana, no, 7, 7 de la mañana ya con 4 minutos 50 segundos, Nubia Chávez nos dice, excelente y bendecido día para usted, abogado. Gracias, Nubia Chávez, a usted por su saludo. Gracias por estar siempre con nosotros en la transmisión de la noticia. Son las 7 de la mañana con 4 minutos en Estéreo Noticias, que tenemos ya preparado para el fenómeno del Niño, pero algunas personas dicen que no estamos preparados, que implica la alerta naranja con lo que corresponde a la corriente del Niño, amables oyentes y seguidores de Estéreo Noticias, en el dial 104.7, el dial de la información, oyentes y seguidores de Machala FM. A ver qué tenemos por acá, tenemos un detalle. No, vamos a seguir entonces con lo que corresponde las advertencias por la corriente del Niño, amables oyentes. La televisión nacional, como Ecuavisa, nos trae algunas novedades. 7 de la mañana con 5 minutos 48 segundos.
1: Detenerme aquí. No, si bien preocupa seguir, entonces, que haya varias decenas de municipios que no han presentado siquiera plan de contingencia, tampoco deberíamos. Sí lo haya presentado, porque del presentar al ejecutar hay una distancia bastante grande.
2: Así es, yo como ciudadana lo primero que haría sería preguntar a mi alcalde, alcaldesa, a ver cuál es el plan de contingencia y cuándo empieza la ejecución. Y yo creo que eso lo podemos hacer todos, ¿no? Siempre está la figura de la silla vacía. Yo puedo hacer una solicitud en cualquier municipio y decir, atiéndame y dígame qué es lo que está pasando. Y hay muchos colectivos que pueden hacer esta misma pregunta. Entonces también a veces somos un poco pasivos, ¿no? Porque a mí sí me interesa saber qué es lo que van a hacer en mi barrio, en mi casa, qué es lo que va a pasar y cómo tengo que actuar yo también.
1: Reconociendo, doctora, que hay esfuerzos de planificación, la crítica constante es la lentitud en las obras físicas, limpieza de cauces y quebradas, los dragados o incluso reubicaciones en casos más extremos. ¿Qué ocurre si un municipio posterga estas acciones preventivas bajo el argumento de que aún no empieza a llover? ¿Hay sanciones? ¿Hay manera de conminar al gobierno local a que actúe?
2: Bueno, yo no he visto que haya sanciones todavía en la ley, pero no estoy segura, puede ser que sí estén. Pero de todas maneras, yo siempre puedo usar el COIP, ¿no? Porque si alguien fallece, es un homicidio involuntario o indirecto y es causa de la inacción. Lo que pasa es que no estamos acostumbrados a eso. Es como cuando hubo el terremoto, no sé cuántos constructores fueron demandados porque se cayeron los edificios. Tampoco hay esa costumbre aquí en Ecuador de demandar nuestros derechos. Nosotros tenemos derechos y uno de los derechos humanos es a un ambiente seguro. Entonces, sí falta, yo creo que un poco también de parte de nosotros, de los ciudadanos.
1: Ahora, tomando en cuenta esto que usted dice, doctora, que el ciudadano debe empoderarse y reclamar y preguntar qué es lo que se está haciendo, ¿cuál es la línea divisoria de responsabilidades? ¿Qué le corresponde hacer al gobierno central y qué es responsabilidad ineludible de un alcalde, de un prefecto?
2: Bueno, si uno analiza, por ejemplo, el tema de las vías. El tema de las vías principales es responsabilidad directa del Ejecutivo. Y desde que yo me acuerdo, o sea, ya tengo algunos años, la vía Juján-Bagoya siempre está inundada. Entonces, ¿por qué no buscamos una solución permanente para una zona que transporta gran parte de la producción bananera del país y que es sumamente importante, y además que es una de las vías por las cuales ingresan alimentos de la región andina a la región costa para garantizar la seguridad alimentaria. Ese es un ejemplo. En el punto de vista de los GAT, si ya sabemos que estamos expuestos a estos eventos de precipitación extrema, nosotros deberíamos entonces cambiar los materiales que utilizamos en veredas, en calles. Justamente ayer, en este evento que estuve, el Holcim hablaba de cemento permeable. Entonces ya hay alternativas desde el punto de vista técnico que sirven para que vayamos modificando y entonces ya nuestras veredas, calles y patios no se conviertan en estas lavacaras que nos inundan, sino que el agua pueda filtrar. Y también hay el tema de responsabilidad ciudadana, ¿no? El tema de la basura, el tema de que construimos donde no debemos o el tema de que hacemos cosas que no, que están realmente perjudicándonos a nosotros. La mayoría de la gente encementa el patio y no hay cómo se filtra el agua. Y muchas veces estos patios que nosotros mismos encementamos están cerrados y son los que nos inundan.
1: Ahora, doctora, hay municipios, hay prefecturas que suelen argumentar que no actúan porque no reciben las asignaciones a tiempo desde el gobierno central. ¿Existe un dilema real entre la liquidez local y la falta de gestión?
2: Bueno, yo creo que hay, que sí, sí hay un dilema, ¿no? Porque si yo quiero actuar y no tengo fondos, ¿cómo lo hago? Por otro lado, si yo estoy en el territorio, debería tener aliados en el sector privado y en la academia que me ayuden a buscar soluciones frente a esta falta de recursos. Entonces, para mí, en parte, uno puede arguir que no tengo recursos, pero creo que en el mediano y largo plazo sí es responsabilidad de los GAT resolver los problemas de su territorio. Y como digo, hemos tenido en 26 años solo 7 años normales. Claro, que los alcaldes se van cambiando, pero ese es otro problema que tenemos, que nuestros planes de trabajo no permanecen en el tiempo. Llega un alcalde nuevo, un prefecto nuevo, un gobierno nuevo y se cambia todo. Debería haber continuidad en estas cosas que son prioritarias. Y sobre todo, algo que no se toma en cuenta es que todos estos desastres que se causan por estas amenazas naturales, porque repito, el Niño no es el desastre, afectan el desarrollo. Entonces, si nosotros estamos en una curva ascendente, esa curva se trunca y cae.
1: Ahora, se nos ha dicho que estamos ante un evento de magnitudes extraordinarias. Si la amenaza es extraordinaria, doctora, ¿dónde están las herramientas, los recursos extraordinarios para hacerle frente? Una alerta naranja no suena a suficiente. ¿Cuáles son esos mecanismos de financiamiento que deberían activarse y por qué no están fluyendo con la rapidez requerida?
2: Bueno, esa parte no la sé. Lo que sí le puedo decir es que desde el 2014 se realizó un trabajo con el BID para tener fondo contingente, pero esto es cuando ya ocurre la amenaza. Entonces, el Ecuador siempre tiene garantizado al menos 300 millones de dólares para responder frente a cualquier amenaza, pero esa es la parte reactiva. Y lo que tenemos que cambiar es la parte proactiva. Hay diferentes...
0: Son las 7 de la mañana con 12 minutos, amables oyentes, 7 de la mañana con 12 minutos en todo el territorio continental ecuatoriano. Aquí lo acaba de decir María del Pilar Cornejo, clarito, claro. Cuando ocurren estas emergencias y los alcaldes no están preparados o no quieren prepararse, porque es una didáctica que se puede hacer conjugando lo que es, lo que tipifica el CONTAP y lo que tipifica la Constitución. Para esta planificación, ningún alcalde ni consejo cantonal le pone atención.

cantones de la provincia que dicen: trajimos a tal artista internacional, pero no nos cuesta nada a nosotros. Le cuesta a las empresas privadas que aportan para que venga tal artista, y de hecho vienen los artistas para las festividades. Pero ¿por qué las autoridades no invitan a estas mismas empresas privadas grandes que aportan para artistas de $1,000,000? ¿Por qué no harían así para tener un buen plan de ordenamiento territorial, un buen plan de emergencia? Y en estos temas, que nosotros día a día en la costa ecuatoriana tenemos las inundaciones. Entonces, esa es la situación de los alcaldes que elegimos. Ellos tal vez no tienen la culpa, pero sí nosotros, los ciudadanos, que elegimos a este tipo de alcaldes y concejales. Lamentablemente, el Código de la Democracia no dice o no exige que los candidatos pasen por un sistema de conocimiento o de cómo están preparados en el ámbito nociológico. Pero lamentablemente es la situación que vivimos. Son las 7 de la mañana con 15 minutos, amables oyentes, en todo el territorio continental ecuatoriano, pero no estamos preparados para esta temporada invernal o el Niño que se viene y está ya muy anunciado. No hay plan de emergencia en los GAT municipales de la provincia del Oro ni del Ecuador. Ya lo han dicho las autoridades competentes, pero no hay ninguna responsabilidad que le otorga alguna multa, algún llamado de atención por parte de la Contraloría. Debería ya ejecutarse estas acciones con los municipios irresponsables. Dicen los municipios y prefecturas: no tenemos las asignaciones del Estado. Así lo dicen. Por eso no podemos hacer nada. ¿Y por qué cuando no hay asignaciones del Estado para contratar artistas internacionales, no hay asignación del Estado, pero sí ejecutan artistas internacionales cuando cumple o están de aniversario un cantón o una provincia? Esa es la irresponsabilidad que tenemos por parte de algunos administradores en el Oro y en el Ecuador, amables oyentes. Esperemos que no golpee tanto la corriente El Niño, que ya está anunciado por el gobierno, por las autoridades, por los técnicos en el Ecuador y también las personas que han dejado construir junto a una ladera, junto a un río, que han permitido construir, y esas familias, lamentablemente, con una creciente, lo pierden todo. Continuamos, amables oyentes, en el ámbito local, cuando ya tenemos las 7 de la mañana con 16 minutos 50 segundos en todo el territorio continental ecuatoriano. Más novedades en el ámbito local. Diario Correo, el diario de todos, nos trae la Cámara de Comercio de Machala, celebra su 81º aniversario. Un encuentro que reúne durante 3 días a empresarios y emprendedores institucionales. Desde el 21 al 23 de julio en el Hotel Oro Verde se va a combinar espacios académicos, conferencias y una feria laboral que encierra el aniversario del sector empresarial. 7 de la mañana con 17 minutos, oyentes en todo el país. Tenemos novedades que nos trae Diario Correo, el diario de todos, como ya hemos manifestado en la página principal, en su portada, nos trae la gráfica del directorio de la Cámara de Comercio de Machala. Ahí tenemos las novedades, amables oyentes. Ahí tenemos la portada. A ver si la hacemos grandecita. La portada de Diario Correo, el diario de todos, amables oyentes y seguidores. Ahí está Diario Correo. El día de hoy, la Cámara de Comercio de Machala conmemora 81 años de creación con sesión solemne. 7 de la mañana con 18 minutos, amables oyentes y seguidores de Estéreo Noticias. En el dial 104.7 tenemos ya las novedades informativas. Dejan panfleto en la maternidad de Santa Rosa. Nos llamó la atención, amables oyentes.

0: pacientes en la maternidad Ángela Loaiza de Ollague de la ciudad de Santa Rosa. Los antisociales dejan un panfleto. Bueno, no puedo decir presunto antisociales, ¿no? Porque a veces las terminologías a uno lo confunden. Una persona que deja un panfleto amenazante ya es parte de un acto delincuencial. Vamos con estas novedades que las extraemos de Diario Correo, el diario de todos.
1: A lo que sucedió en esta madrugada con la detención de algunos personajes relacionados con GDOs. Ante esto, la Policía Nacional está tomando el respectivo procedimiento. Es un movimiento bastante fuerte el que existe en la ciudad, porque al mismo momento que se daba, que dejaban los panfletos en este lugar con la dinamita, sujetos a bordo de una motocicleta, se producía un ataque armado en el barrio 29 de noviembre que dejó una persona fallecida, alias Ángelo, falleció. Esto fue confirmado en el Hospital Santa Teresita, una persona se encuentra herida, mientras que en el exterior pues existe una amplia cobertura de militares, tal como aquí en el Hospital Ángela Loaiza de Ollague, pues también se confirman disturbios cerca del comando. Entonces la Policía Nacional está tomando el procedimiento respectivo junto a las Fuerzas Armadas, que están tomando el control de toda la ciudad en este preciso instante, ante cualquier eventualidad que pueda darse por este ataque armado que desencadenó la furia de bastantes ciudadanos y que han generado algunas reacciones tanto en el hospital como cerca del comando. Esto es lo que podemos compartir con ustedes. Amigas, amigos, gracias por estar conectados con nosotros y desde luego pues por permitirnos llevarles a ustedes la información. Es más bien un llamado de atención, según lo que se pudo leer a grosso modo, a las unidades especializadas ante la detención que se hizo en esta madrugada, que se realicen todas las investigaciones, según lo que se pudo leer, más no estaría dirigido a personal o al hospital en sí,
0: Ángel. 7 de la mañana con 20 minutos, pues ahí están las imágenes que muestra Diario Correo, el diario de todos, el día de ayer en el hospital o la maternidad. En la maternidad Ángela Loaiza de Ollague, un panfleto, allí no se pudo ver lo que corresponde a este papel dejado por los antisociales, directamente son antisociales, sobre los detalles, amables oyentes. Asimismo, una persona fallecida y otra herida tras el ataque armado en la ciudad de Santa Rosa. Se vuelve conflictivo Santa Rosa, se vuelve peligroso Santa Rosa, amables oyentes de Estéreo Noticias en el dial 104.7.
1: En el Hospital Santa Teresita, hasta donde fueron trasladadas dos personas presuntamente heridas. Nos confirmaron que se confirmó la muerte de una de estas personas, alias Ángelo, sería, y desde luego de manera preliminar. Más adelante estaremos ya hablando con la Policía Nacional sobre la identidad de la persona que lamentablemente falleció tras un ataque armado que se produjo en el barrio 29 de noviembre. Producto de esto también se realizó la detención de dos personas y desde luego se realizó la detención de dos personas. Nos están pidiendo la gente que dejemos de grabar y obviamente pues nosotros aquí estamos simplemente para informar de este acontecimiento que lamentablemente cobró la vida de una persona en el barrio 29 de noviembre. Es lo que les podemos informar hasta el momento, amigas y amigos, desde el cantón Santa Rosa en la provincia de El Oro. Una persona herida, una persona fallecida y dos personas detenidas.
0: Son las 7 de la mañana con 22 minutos, amables oyentes. Ahí están las imágenes que en el momento que la ciudadanía también pedía que no graben, que no transmitan esta información. Un ataque armado, ¿por qué será? Dijo un amigo que dice la canción, que se dan estos actos. Pero ahí está una persona fallecida y otra herida tras ataque armado en Santa Rosa. Son las 7 de la mañana con 23 minutos en todo el territorio continental ecuatoriano. Colectivos de los centros de entretenimiento nocturnos, escuchen bien, se moviliza para defender y pedir a las autoridades que atiendan sus necesidades. ¿Cuál es la necesidad que piden los centros de entretenimiento nocturnos en El Oro? Ya vamos a ver qué es lo que piden, amables oyentes. Piden algo, pero no sé si de creer o no, pero son parte de los colectivos y más que todo le están dando la oportunidad las autoridades locales. 7:23 en todo el territorio continental ecuatoriano. Vamos con las imágenes y con los detalles que nos trae Diario Correo, amables oyentes. Con letrero, déjenos trabajar, tenemos esta nota.
2: Y la manera en que afecta a la economía de su hogar. El emblema y concepto por el cual se maneja este plantón es su derecho a trabajar, déjennos trabajar, es lo que buscan. Buscan que las autoridades le permitan trabajar hasta las 4 de la mañana y poder regularizar su economía. En ese momento llaman a miembros del colectivo para que se reúnan con la intendencia para poder llegar a acuerdos que favorezcan a ambas partes. En breves momentos nos van a comentar cuál es la resolución que han tomado. Este plantón se hace de manera pacífica en frente de la gobernación de El Oro, en busca de soluciones para el sector del entretenimiento nocturno.
3: Bueno, nosotros nos organizamos todos los propietarios de locales, trabajadores, aquí hay muchos trabajadores, porque ya que nos vemos afectados a la reducción de horarios y van a haber muchos desempleados.
4: ¿Usted es de Machala?
3: Sí, de Machala, yo trabajo aquí.
4: ¿Cuál era el horario usual que tenían
3: antes? Bueno, las licorerías desde las 2 de la tarde, creo, hasta la 1 de la mañana. Y las discotecas desde las 3 hasta las 3 de la mañana. La alternativa es más seguridad policial. Esa es la alternativa que nosotros pedimos. Porque reducirnos los horarios es peor. Mucha gente va a quedar desempleada. Y no solamente la delincuencia está atacando de día, sino también de noche, también de día. Entonces, no vemos en qué afecte el trabajo nocturno, ya que siempre ha estado.
5: Las varias discotecas que dentro del acuerdo ministerial 069 somos considerados como categoría 2. También hay categoría 1, hay categoría 7, 5 y algunos aquí presentes. La mayoría somos de la provincia, de toda la provincia, estamos hablando del Guabo, Huaquillas, Santa Rosa, Arenillas. Nos hemos dado cita el día de hoy porque tenemos que reclamar algo justo. Se nos han recortado los horarios de acuerdo a una normativa del Consejo de Seguridad Provincial, en la cual el 29 de enero pues, se resuelve combinar a los municipios para que se aplique una reforma, en este caso no reforma, sino que una aplicación al recorte de horarios de nuestros permisos de funcionamiento. Es por esa la razón que estamos aquí. Estamos todos reclamando nuestro derecho, porque nosotros somos negocios que movemos otros negocios, somos negocios nocturnos, y esa es la situación, que nos están quitando el derecho al trabajo. Estamos despidiendo empleados, entre ellos estamos hablando de chefs, de meseros, DJs que están dependiendo de nosotros. Aquí también tenemos al presidente de la asociación de DJ del Cantón Huaquillas. De igual manera, ellos están acompañándonos porque también son perjudicados en este sentido. Entonces, recortar el horario no es, como ellos dicen, que con eso combaten la delincuencia, no es así. Porque se ve claramente pues, que de lunes a jueves, que casi nosotros no abrimos, igual hay delincuencia, igual hay sicariatos, hay robos, instrucciones, no pasa nada. No sé cómo, de dónde sacan ellos esa idea de que cerrando hasta las 12 de la noche se merma, en este caso la delincuencia. Bueno, nosotros el 9 de julio ya presentamos un escrito al señor gobernador. No hemos tenido ninguna respuesta, en la cual estamos pidiendo que por favor se nos deje trabajar hasta las 4 de la mañana, se nos doblan los horarios. Imagínense que nosotros ya la mayoría hemos sacado permisos, casi la mayoría, un 99% ha sacado ya permisos, y han pagado en este caso ya los valores que cobran cada municipio, que cobra cada intendencia. Ya, ¿y cómo es posible que de la noche a la mañana nos recortan los horarios? Ese es otro problema que tenemos que analizar, que nos devuelvan los horarios de trabajo, como ha sido siempre, a las 4 de la mañana. Imagínense que nosotros, cada vez que se restringen los horarios, según ellos dicen que eliminando, ya cerrando los bares, se soluciona el caso de los elevadores. Los elevadores es el momento que salen de los locales. Usted, señorita, sabe muy bien, ellos no se van a la casa. Ellos se quedan tomando en los carros. Se vuelve un problema. En Huaquillas, por ejemplo, hay sectores en los cuales la gente después de cerrar un bar se amanece en la calle. Y la policía se queda, lógicamente, todavía creo que se duplica el trabajo de ellos todavía. Eso es peor todavía lo que ellos están retomando. Porque en el momento que cierran un bar, si cierran a las 4 de la mañana, con lo cual se va a su casa. Pero si cierran a las 2 de la noche, imagínense, los patrulleros tienen que estar atrás de ellos. Es un problema que tienen que analizarlo y tienen que...
0: 7 de la mañana con 28 minutos, son las 7 de la mañana con 28 minutos, amables oyentes. Se escucharon, amables seguidores, y vieron quienes están conectados al Facebook que el colectivo de centros de entretenimientos nocturnos se moviliza para defender el derecho al trabajo. Al trabajo. O sea, si los centros nocturnos venden cerveza o venden licor, ellos quieren hasta las 4 de la mañana seguir vendiendo. ¿Cuál es el resultado de la ciudadanía o de los ciudadanos cuando está tomando mucho licor o mucha cerveza? Yo he visto los centros nocturnos, particularmente Santa Rosa, que sí hay un lugar que vende hasta las 4 de la mañana y tiene militares, tiene policías afuera como que si fuera un destacamento de policía. Bueno, dicen que el señor los contrata, el dueño, no sé qué tipo de contrato tendrá. Pero si ellos piden derecho al trabajo, ¿qué pasa cuando los concheros, los pescadores, los recolectores de cangrejos, en el año le hacen dos vedas? Dos vedas. Ellos se quedan sin trabajo por dos meses en el año. Y a la final entienden que esos dos meses dejando de trabajar es para que se reproduzca, en este caso, el cangrejo. Pero acá, déjenos trabajar, guaquillas presente. ¿Qué se han dicho? ¿Qué se han visto? ¿O la fiscalía qué informes hay cuando hay ciertos tipos de desmanes o asesinatos? Claro, ahorita hasta en restaurantes asesinan. Pero esto es algo muy delicado que las autoridades tienen que dar alguna solución. ¿Por qué no los exoneran con los permisos de funcionamiento? Porque ellos dicen, pagamos un permiso de funcionamiento, pagamos patentes, pero no tenemos trabajo. Pero hasta las 4 de la mañana, o sea, en los locales hay seguridad. Y a los que sales del local, ¿qué seguridad te brindan? 7 de la mañana con 30 minutos, vamos a una pausa, regresamos enseguida con más de la información.
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0: 4 de la mañana, bueno, puedo pedir. La autoridad competente será si hay o no hay la oportunidad de decirle sí o no y tener un análisis. Cuando el Ecuador estamos en estado de excepción, pedimos a veces lo que corresponde medidas para que no hayan muchos siniestros o asesinatos. Pero la asociación está pidiendo, no sé si lo tipifica como responsables, para que pidan trabajar hasta las 4 de la mañana. Y los toques de queda que se contradicen a esta situación, pero la autoridad competente tendrá que dar la respuesta. Porque no por ser un derecho al trabajo tenga la oportunidad de pedir trabajar hasta las 4 de la mañana cuando queremos seguridad y por otro lado queremos abrir una ventana a la delincuencia. Y ya no a la delincuencia, sino ya al sicariato, al asesinato. ¿Quiénes irían? ¿Quiénes irían hasta las 4 de la mañana? ¿Usted mandaría a sus hijos hasta las 4 de la mañana a los centros de diversión nocturna? ¿O usted, ciudadano común, asistiría a los centros nocturnos hasta las 4 de la mañana? ¿Quiénes estuvieran ahí nomás? ¿Quiénes serían los clientes o futuros clientes? Tienen que las autoridades ver esa manera de concentrar el ámbito social, el trabajo técnico responsable de un sociólogo tiene que ahí incrementarse. ¿Quiénes son los clientes que a las 4 de la mañana se creen seguros estar en los centros nocturnos? ¿No serán los mismos delincuentes? Saque conclusión, autoridades locales en todo el país, porque si esto se da en El Oro, mañana se va a dar en otra provincia. Claro, la provincia de la Sierra son un poquito más rescatado en este tema, pero si se da en El Oro, si el gobernador da una resolución administrativa que les permite estar hasta las 4 de la mañana, con la misma resolución otras provincias van a replicar y queremos combatir la delincuencia, no nos vamos a contradecir. Y nosotros como medio de comunicación, con este humilde criterio y comentario que lo hago bajo mi responsabilidad, que no podemos nosotros permitir como autoridad competente, ¿se va a contradecir con las funciones específicas y generales de un intendente y del mismo gobernador? Así que me disculpan, así como los recolectores de concha en el Ecuador tienen un stop a sus trabajos de un mes por la veda y a veces son dos veces en el año, ellos también tienen esta dificultad para poder trabajar. Y los centros nocturnos que estén pidiendo hasta las 4 de la mañana con el eslogan déjenos trabajar, ¿no estamos dando una puerta abierta a la delincuencia? Y repito, como reflexión, ¿usted iría hasta las 4 de la mañana a un centro de diversión, por más estresado que esté? ¿Usted dejaría a sus hijos, así sea mayor de edad, a que asistan a estos centros nocturnos hasta las 4 de la mañana? ¿Qué va a fomentar el trabajo? ¿El trabajo para quién? 7 de la mañana con 39 minutos con 50 segundos en Estéreo Noticias. Amables oyentes, no quiero ir en contra del trabajo, pero sí de la lógica. Hay que utilizar la lógica, autoridades presentes. Ellos anuncian, para las antisociales de lunes a jueves siguen los asesinatos y nosotros solo trabajamos fin de semana. Pero pedir hasta las 4 de la mañana, está en su cancha la pelotita, autoridades locales. 7 de la mañana con 40 minutos, el censo Leyne por los 31 años de creación de la Cámara de Comercio de Machala fue un escenario importante para los comerciantes de la provincia de El Oro y especialmente de Machala, cuando esta entidad hizo un acto importante. En el Hotel Oro Verde de la ciudad de Machala se rindió homenaje con actos y presencia de autoridades locales y nacionales en el Hotel Oro Verde. Así que la Cámara de Comercio de Machala, por sus 81 años de creación o de fundación, está entregando un sinnúmero de actos importantes para la ciudadanía machaleña y orense ecuatoriana. 7 de la mañana con 40 minutos en todo el territorio continental. ecuatoriano. Vemos las autoridades locales que llegan y asisten a este conmemorativo acto que se dio efecto en el Hotel Oro Verde Salón Machala de la ciudad de Machala. Machala te conecta, es el eslogan que tiene estos eventos programados por los 81 años de fundación de la Cámara de Comercio de Machala. Amables oyentes y seguidores de Estéreo Noticias en el dial 104.7, el dial de la información para ustedes, amables oyentes. Programado por
1: para mí un
0: los 81 años de fundación de la Cámara de
1: Comercio. Sesión solemne conmemorativa por el 81 aniversario de la creación de la Cámara de Comercio de Machala. Saludamos con especial deferencia a nuestro presidente, a nuestro directorio, a todas las autoridades nacionales, provinciales y locales que nos acompañan, al señor rector de la Universidad Técnica de Machala, a los invitados especiales, a nuestros homenajeados del día de hoy, a nuestros socios, a nuestros queridos colaboradores, a la prensa y a todos quienes hoy nos honran con su presencia. Nos reunimos para celebrar 81 años de una institución que ha sido protagonista del desarrollo económico, comercial y productivo de la ciudad de Machala y de la provincia del Oro.
2: Al conmemorar sus 81 años de vida institucional y reconoce su destacada trayectoria, liderazgo y permanente contribución al fortalecimiento del sector comercial, empresarial y productivo de Machala y la provincia de El Oro. Asimismo, destaca la gestión de su presidente, el ingeniero José Andrés Falqués Aguilar, y formula votos para la continuidad de sus logros institucionales en beneficio del desarrollo económico y social de la comunidad. Machala, 21 de julio del 2026, firma el doctor Johnny Pérez Rodríguez, a quien invitamos, por favor, para que nos acompañe en el escenario. Vamos también, por favor, para que nos acompañe en el escenario. Muchísimas gracias, Autoridad Portuaria, también. Continuamos. Es el turno de la Cámara de Industrias y Producción del Oro. La Cámara de Industrias y Producción del Oro extiende un cordial y sincero reconocimiento a la Cámara de Comercio de Machala en conmemoración de sus 81 años aniversario. Su invaluable contribución al fortalecimiento del comercio.
0: 7 de la mañana con 43 minutos, amables oyentes y seguidores, de esta manera, con reconocimientos a instituciones públicas dentro de la sesión solemne que se dio por los 81 aniversarios de la Cámara de Comercio de Machala, amables oyentes y seguidores de Estéreo Noticias, en el dial 104.7, el dial de la información, entregando los detalles aquí en este importante acto solemne, donde también hubo espacio para reconocer a las empresas, a los empresarios, a las instituciones públicas, instituciones privadas, que se dio por parte de la Cámara de Comercio en la sesión solemne, amables oyentes y seguidores de Estéreo Noticias, en el dial 104.7, el dial de la información. Seguimos entregando los detalles. Vamos con el presidente de la Cámara de Comercio de Machala, el ingeniero José Andrés Falqués Aguilar, que también hizo su homenaje importante a los hombres y mujeres que se destacan en esta importante institución que tiene Machala y la provincia de El Oro.
3: Y no existieran los mercados, las tiendas, las empresas, los puertos, los aeropuertos o los emprendedores que cada mañana levantan sus puertas con la esperanza de construir un mejor futuro. La respuesta es sencilla. El comercio no solo mueve la economía, mueve la vida misma. Ese es el vínculo que conecta el esfuerzo de las oportunidades, la innovación con el desarrollo y el trabajo con el bienestar de miles de familias de todo el mundo. Con ese espíritu nos reunimos esta noche para conmemorar el 81 aniversario de la creación de la Cámara de Comercio de Machala, un gremio que ha sido parte fundamental del crecimiento de nuestra ciudad y de la provincia de El Oro también, defendiendo siempre los principios de libre empresa, la iniciativa privada, el desarrollo sostenible y el fomento de plazas laborales. Desde que asumimos este reto, en apenas 4 meses, hemos fortalecido nuestros servicios, ampliando espacios de capacitación, promoviendo el emprendimiento y alianzas estratégicas que fortalecen la competitividad de nuestro sector empresarial. Sin embargo, estas fechas institucionales no solo invitan a recordar el pasado, sino que también nos obligan a reflexionar sobre el presente, pero sobre todo asumir con responsabilidad los desafíos del futuro. Como Cámara de Comercio, entendemos que una institución solo tiene sentido cuando está cerca de las personas a las que representa. Por eso nuestra visión de futuro es clara. Queremos una Cámara de Comercio más cerca de sus socios, que escuche sus necesidades, acompañe sus proyectos y genere herramientas reales para el crecimiento de sus negocios. Queremos que cada emprendedor, comerciante, empresario, sienta que este gremio no es únicamente un espacio de representación, sino un aliado permanente para enfrentar los retos del presente y un socio estratégico para aprovechar las oportunidades del futuro.
0: Un aliado permanente y un socio estratégico, la Cámara de Comercio de Machala, fueron las palabras del presidente, el ingeniero José Andrés Falqués Aguilar, que en esta sesión solemne se ha destacado por reconocer a las personas, instituciones, al comercio de Machala. Y es una oportunidad para poder tener nosotros como responsables del desarrollo, es en este caso, pues, nuestra Cámara de Comercio. 7:47 en todo el territorio continental ecuatoriano, amables oyentes y seguidores de Estéreo Noticias, queremos entrar ya a los detalles de los deportes con el profesor José Amaya Ulloa para facilitar y entregar, estar atento a lo que corresponde a esta participación de Lorenzo Sporting Club. Esperemos le vaya bien, que haga lo necesario y oportuno para poder establecer la buena racha. Vamos con los deportes con el profesor José Amaya Ulloa aquí en Estéreo Noticias. Pasamos a Estéreo.

lugar a dudas, establecieron algunos importantes aspectos y, como decía, el día de ayer, no solamente en el ámbito futbolístico, sino en todos los ámbitos. Un ranking muy especial que se tuvo en la participación futbolística, en la participación económica y, por supuesto, también en aspectos de integración. Todos los escenarios deportivos en cada una de las fases, desde la fase de grupo hasta la final, permanecieron llenos, lo que significa que hay una gran convocatoria, a tal punto que el señor presidente de Estados Unidos considera que debe de volverse a desarrollar un certamen mundial en los Estados Unidos. La Copa Mundial de la FIFA, también conocida como Copa Mundial de Fútbol, Copa del Mundo o simplemente Mundial, es el principal torneo internacional oficial de fútbol masculino a nivel de selecciones nacionales en todo el planeta. Hay algunas apreciaciones de los españoles y de los argentinos que fueron parte de la final, pero eso es propio justamente de una final. Ellas dos selecciones fueron las que permitieron llegar, en base a su esfuerzo, a una gran final, y eso es más allá que importante, pues son selecciones que nos dieron esa grata satisfacción de ver su rendimiento en el campo de juego durante todas las jornadas. Otras selecciones, muy buenas también, se quedaron en el camino. Nuestra selección nacional tendrá que realizar adecuaciones en diversos aspectos que le permitan fortalecer a nuestro andamiaje ecuatoriano. Por otro lado, la Liga Profesional de Fútbol Ecuatoriano, como es de conocimiento general, durante el desarrollo del Mundial, en gran parte de ese tiempo, la Liga Profesional de Fútbol Ecuatoriano no realizó ningún compromiso deportivo. Se inició, recordemos, con el partido que había sido postergado, el de Liga con Orense, y después ya vinieron las fechas, la fecha 18, fecha 19, fecha 20, y ahora estamos ya en la fecha 21, de las 30 que se tienen en la fase inicial. Debemos recordar que los seis primeros estarán para disputar el título nacional. Hasta el momento están Independiente, que está solitario, arriba, Universidad Católica, Aucas, Barcelona, Macará y Liga de Quito. Cuatro que están por la Sudamericana, Deportivo Cuenca, Leones, Emelec y Guayaquil City. Y los que están en la zona del descenso hasta el momento, aunque reitero, estamos recién en la fecha 21, Muchurruna, Libertad, Técnico, Orense, Delfín y Manta. Pero hoy, justamente, desde ayer, empezaron compromisos deportivos. Ayer Libertad le ganó a Delfín por la cuenta de 1-0. Gol conseguido por Orlin Quiñones al minuto 72. Con esto Libertad subió al puesto 12 y Delfín se mantiene en el puesto 15. En la jornada de la noche, la Universidad Católica enfrentó a Barcelona, partido que se llevó a efecto en el escenario del Estadio Olímpico Atahualpa. A los 3 minutos, ya José Fajardo, de Universidad Católica, abrió el marcador, poniéndose a favor el equipo camarata sobre los toreros. Así terminaron la primera parte, se fueron al descanso, luego reanudaron su fútbol y el elenco de Barcelona, por intermedio de Walter Chalá,
Walter Chalá, integrante del equipo torero, que ingresó al cambio, también le pusieron una amarilla por ahí. Al minuto 61 emparejó la cuenta. Y cuando parecía que este partido jugado en Quito iba a tener el resultado de 1-1, al minuto 89 aparece Valencia del elenco Camarata para poner la pelota adentro. Este Valencia, que juega con el número 44, puso la pelota al fondo y determinó el triunfo del elenco de Universidad Católica. Con esta victoria, Universidad Católica se ubica en el segundo lugar del tablero posicional, mientras que Barcelona se dio un puesto y ahora está en cuarto lugar, estimados amigos oyentes. Hoy habrán tres importantes compromisos deportivos. A las 2 de la tarde, Macará con Deportivo Cuenca. A las 4:30 de la tarde, Independiente del Valle recibe a Técnico Universitario. Y Manta, en su local del Jocay, recibe a Liga Deportiva Universitaria de Quito, que no está dando pie con bola. Este partido está programado para hoy a las 7 de la noche en el Jocay. Y mañana jueves, se cerrará la fecha número 21 de las 30 que se tiene en esta fase inicial, que es clasificatoria. Leones del Norte con Guayaquil City en Ibarra protagonizarán este compromiso a partir de las 4:30 de la tarde. Al igual que en Machala, en el Estadio 9 de Mayo, Banco de Machala, Orense Sporting Club estará recibiendo a Sociedad Deportivo Aucas. Este es el compromiso que se tiene previsto para el día de mañana, donde los micrófonos de Radio Machala estarán con ustedes. Orense, Aucas, 4:30 de la tarde. Nosotros desde las 4 de la tarde estamos con la previa de este compromiso deportivo. Como les decía ayer, hay novedades en el elenco de Orense, particularmente en lo relacionado a la parte técnica, situaciones que ha considerado los directivos de Orense Sporting Club al establecer una, si se quiere, cambio en la dirección técnica del fútbol del Orense Sporting Club, estimados amigos oyentes. El elenco de Orense ha considerado agradecer los servicios del cuerpo técnico encabezado por Hernán Torres, conjuntamente con Luis Asprilla, Jairo Sarta, John Durango e inclusive el preparador de arqueros Francisco Pancho Reynoso. Y a su haber ha incorporado de forma, si se quiere, momentánea a Agustín Robles, que estuvo en la categoría sub-19, que no le fue tan bien tampoco, estará direccionando el plantel de Orense Sporting Club el día de mañana, estimados amigos oyentes. Luego, pues, de la derrota ante el representativo de Muchurruna por 2-1 en la localidad de Echaleche, donde estuvieron los micrófonos de Radio Machala, la directiva ha considerado este cambio, esta variante en la parte técnica.
y lo han establecido de mutuo acuerdo, que es situación importante porque de esa manera no se entra en polémicas económicas. Debemos recordar que Orense, a más de jugar el día de mañana jueves a las 4:30 p.m. en el 9 de mayo, tiene su segundo partido de local en lo relacionado a este fin de semana, el domingo. El domingo jugará con Independiente del Valle. Dijeron los muchachos ayer, anda barriendo con todo. Sí, pero con Orense no va a tener eso. Orense le va a ganar a Independiente del Valle. También hubieron otros elementos que estaban indicando, porque Orense, cuando se pone aguerrido, no hay quien lo doble. Y ojalá así sea. Para el domingo 26 de julio, a las 3:45 p.m, está establecido este compromiso deportivo, estimados amigos oyentes de Radio Machala, la radio de la ciudad, siempre con la información de los acontecimientos suscitados en las últimas horas. También en el plano del torneo provincial de segunda categoría, la Comisión Disciplinaria de la Asociación de Fútbol de El Oro hace eco de lo que los árbitros se imaginan o creen. Y ahí hay algunas sanciones que realmente desmotivan el deporte de nuestra querida provincia de El Oro. El arbitraje, Juanito Arriaga, mis respetos para usted, Carlitos Vázquez, Freddy Pereira, pero últimamente no está tan bien, no es que me han contado, los he visto y dejan muchas cosas que desear ahí, no están actuando como corresponde, hay algunos errores muy groseros prácticamente que desdibujan la actividad deportiva de nuestra provincia de El Oro. Por ahí Edison Vázquez es el que se salva, lo mismo otro chico de Santa Rosa, que están incursionando positivamente en la primera división, Arauz, Wellington. Pero lo demás es algo que preocupa mucho, ¿no? Particularmente en el certamen de segunda categoría. A propósito, está unificado los horarios, el sábado a las 3:00 p.m, en la cancha del complejo Euclides Palacios, Cantera Orense recibirá al representativo de Huaquilla Fútbol Club, y en Santa Rosa, en el Carlos Nieto Pesante, se cumplirá el cotejo entre Bonita Banana y Yoga Bonito de Sarum. La tabla está apretada, la tabla está para cualquiera de los cuatro llegar a ser campeón, llegar a ser vicecampeón o también quedar fuera de competencia. Por eso los invitamos a disfrutar de esta jornada este fin de semana. Gracias a Dios Todopoderoso por habernos permitido compartir con ustedes la información de los deportes. Dios mediante, mañana con más novedades, y que tengan, con la bendición de Dios, muchos éxitos en cada una de vuestras actividades. Nuestro saludo cordial también a la Cámara de Comercio de Machala, que impulsa positivamente las actividades de nuestra provincia. Éxitos en cada uno de sus momentos, que tengan muchas alegrías y sobre todo, que alcancen muchas felicidades.

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2: 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Son las 8 de la mañana con 4 minutos. 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

Buenos días. Muy, pero muy buenos días, mi querida gente de Machala el Oro y de todo el Ecuador. Oiga, llegó el miércoles, el famoso ya casi, pero todavía no. Así que ya sobrevivimos al lunes, pasamos el martes y ahora sí, la semana comienza a ponerse buena. Así que, mis queridos amigos, gracias por abrirnos un espacio en su mañana. Si van manejando, si están trabajando, si están ahí cocinando, arreglando la casita, preparando los alimentos. Qué gusto, pues, acompañarlos con música, alegría y la mejor energía. Les saluda Ruth Castillo junto a mi compañero en los controles, José Luis Fernández. Arrancamos con toda la actitud. Esto es Al Son de la Mañana.

mañana con 30 minutos, 9 de la mañana con 30 minutos. Por acá te vamos a dar a conocer nuestra línea para que te puedas comunicar con nosotros a través del 09-69-75-96-46. 09-69-75-93-46. Línea activa en esta mañana. Sí, señor, también nos puedes escuchar a través de la www.machalafm.com. Así que ya lo saben, no hay excusa para perderse ni un solo minuto de tu programa favorito Al Son de la Mañana. Así que si quieres solicitar tu canción, quieres enviar saluditos, reportarte de dónde nos estás escuchando, pues simplemente escríbenos y estamos prestos para complacerte. Esto es Al Son de la Mañana.

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1: Bueno, 10 de la mañana con 56 minutos, 9 de la mañana con 56 minutos, mi gente linda. Pues oigan, algo que nos distingue a los ecuatorianos es que somos expertos en responder. Así es. Cuando nos llaman, oiga, nosotros estamos recién en la casa y decimos, ya mismo llego, ya estoy en la esquina, oye, no te veo.
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1: Se pasa. Y ese ya uno puede durar, oiga, siquiera una media hora. Y uno sale a ver a la esquina, oye, ¿y dónde está? No te veo. No, sí, aquí estoy. Ábreme aquí. O cuando alguien dice, no quiero postre. Por ejemplo, así, no sé si le ha pasado cuando salen a comer y... Por ejemplo, a mí me pasa con mi esposo y no, cuando salimos hacia una fiestita o algo, nos dan la tortita y él dice, no, no quiero. Bueno, yo le cojo la parte de esto para llevar y comérmela luego en casa. Y resulta que llegamos a casa y ahí sí se la come. Imagínense. Pero apenas llega y se come todito. Y digo, oye, no me dejaste. Ay, pero es que era mi parte. Y no falta también el vecino. Oiga, siempre, aquí los ecuatorianos somos así, oiga, cuando hay algún problema, tú estás discutiendo con tu pareja o ha pasado algo en tu casa y resulta que el vecino justo en ese momento se le ocurre hacer limpieza a la vereda. Y el vecino pues comienza a barre y barre la vereda, pero aprovecha para enterarse de todo lo que está pasando en el barrio. Así pues, así son los ecuatorianos, así somos. Oiga, esto ha pasado en cada uno de los lugares donde vivimos. Eso sí, trabaja para... Oiga, y ese no es que solo cuando él siempre medio pasa cualquier cosita, la excusa es la escoba. Creo que trabaja para algún medio que tiene que estar ahí infiltrado, imagínense. Así que mis queridos amigos, ¿qué más? ¿Qué más te ha pasado con tu familia? Una típica verdad de los ecuatorianos. Así que siendo ya 9 de la mañana con 59 minutos, 9 de la mañana con 59 minutos, por acá quiero desearles una mañana muy, pero muy bonita, que estén acompañados de nosotros con la mejor música, la mejor energía. ¿Y por qué? Vamos a seguir disfrutando, porque esto es Al Son de la Mañana.

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Yo quiero que el servidor aquí, maestro, usted me puede apagar las luces aquí. Apágame las luces, maestro. Yo quiero que levante todos los que tengan celulares. Levante la mano los que tengan celulares. Prenda la bombilla los que tengan los celulares, que los prendan. Así mismo, mira para allá. Mira cómo se ve eso. Que prenda los celulares.

Oye, ¿y cómo avanza la mañana? ¿Cómo avanza la mañana? 10 de la mañana con 28 minutos. 10 de la mañana con 28 minutos. Mi querida familia del Son de la Mañana, hoy quiero hacerles una pregunta. ¿Cuándo fue la última vez que se felicitaron ustedes mismos por esos logros, por esas ganas de seguir adelante? Celebramos a veces los logros de los demás, pero pocas veces reconocemos nuestro propio esfuerzo por levantarnos, por sostener a la familia, por llevar el pan de cada día a cada uno de sus hogares. Bueno, muchas veces decimos, uy, esa señora o la esposa de tal, el esposo es trabajador, y celebramos los logros de esas personas, pero muy pocas veces reconocemos en nosotros que también nosotros también tenemos esos logros en el día a día. Si hoy te levantaste, pues saliste a trabajar, estás luchando por tu familia, por tus sueños, ya tienes un motivo para sentirte orgullosa, orgulloso. No esperes que otras personas aplaudan tus pasos, apláudete tú también. Así que, mis queridos amigos, con toda la motivación para celebrar cada uno de esos, así sea un pequeñito logro, hay que celebrarlo a lo grande. Eso marca la diferencia en nuestras vidas. Y también por acá, pues, ¿qué les parece si nosotros, como siempre, nos vamos con las recomendaciones? Vamos a rápidamente a dar inicio al espacio publicitario. 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Fin del espacio publicitario. Nosotros, con esta recomendación, y también recordándote nuestra línea, el 09-69-75-93-46, nos vamos, pero a seguir disfrutando de buena música, porque esto es Al Son de la Mañana.

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1: Y bueno, ¿cómo avanza la mañana? 11 de la mañana con un minuto. 11 de la mañana con un minuto. Sí, señor. Oiga, y por acá seguimos disfrutando. Seguimos disfrutando de esta mañana súper bonita, súper chévere. Miércoles, ombliguito de semana. Oye, también por acá vamos a hablar un poquito sobre, a ver, ¿quién se identifica con esto? Uno, cuando a veces queremos salir a algún lugar y abremos y pues y vamos al closet y tenemos bastante ropa llenito, pero terminamos diciendo, no tengo qué ponerme. No sé qué ponerme, imagínese teniendo el closet llenito de ropa. Y cuando por fin encuentras algo que te agrada, pa, resulta que se ha hecho de polvo o tiene por ahí una manchita, se ha ensuciado de lo que no llevas tiempo sin usarlo y toca lavarlo. También nos pasa cuando por fin decidimos ordenar nuestra ropa en los cajones, en las cajoneras, en el closet, y terminamos encontrando cosas que ni sabíamos que todavía existían. Así es, encontramos monedas, encontramos la llave que teníamos perdidas, que tuvimos que volver a sacar copias o cambiar del candado. Oiga, estas cosas siempre nos pasan. No sé si a ustedes les pasan, pero a mí sí me han pasado. Así que, mis queridos amigos, no pasa nada. Simplemente así somos los ecuatorianos, súper despistados, pero hay que ponernos las pilas. Y por acá, pues vamos a saludar a quienes están reportándose a través de nuestra línea, el 09-69-75-93-46. Un saludito para Ramiro, dice por acá, Ochoa, full sintonía de ese paisaje. También un saludito para María Salto, full sintonía, ya nos está escuchando, nos comenta la amiga desde la Ciudadela, dice Las Tinas, desde la Ciudadela, Las Tinas, ahí está nuestra amiga, full sintonía también escuchándonos. Y nuevamente por acá tenemos un saludito para Jolly Mar, que también está full sintonía en esta mañana junto a la 104.7 Machala FM. Ahí están los saluditos, mi gente linda, mi gente hermosa. Y por acá también pues vamos a enviar otro saludito muy especial para Rebeca. Full sintonía, nos comenta la amiga Rebeca desde el centro de la ciudad trabajando, atendiendo a los clientes. ¡Qué chévere! Ahí está nuestra amiga Rebeca también trabajando aquí en el centro de la ciudad de Machala. Y con esto pues nosotros nos vamos a seguir disfrutando porque esto es Al Son de la Mañana. Porque

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1: Bueno, estamos de vuelta. Oiga, a ti que me escuchas, tal vez hoy no tengas una preocupación, tal vez estés esperando una respuesta o quizás estés trabajando por una meta que todavía parece lejana. No te rindas, las cosas buenas toman tiempo. Cada esfuerzo de hoy será la recompensa de mañana. Sigue caminando porque el éxito siempre llega para quien no deja de intentarlo. Llegamos al final de esta hermosa mañana. Aquí en tu programa favorito, Al Son de la Mañana. Gracias por acompañarnos, por reír con nosotros y por permitirnos ser parte de tu día. Como siempre, pues soy Ruth Castillo junto a mi compañero José Luis Fernández, deseándoles un miércoles lleno de trabajo, de salud, de bendiciones y muchas razones para sonreír. No olviden que la mejor forma de empezar un gran día es con una buena actitud, una buena sonrisa sincera y también con la certeza de que siempre, siempre, siempre vienen cosas mejores. Hasta mañana, mi gente linda, que Dios los bendiga y sigan disfrutando de su programa, pues de la programación de Radio Machala 104.7. Chau, chau.

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buenos días a todos a People, oiga, que está por acá ya con nosotros, como siempre, súper enganchados a través del parlante de la 104.7. Oiga, por acá quiero, pues, como siempre, saludar a cada uno de ustedes, hacer llegar mi saludo a cada uno de sus trabajitos que usted se encuentra, también en casita, si está disfrutando desde su vehículo, pues muy buenos días. Buenos días también para todos esos que dormimos rico, pero como siempre levantamos siempre pobres. Buenos días, ahora sí, aquí empieza la diversión total porque este es tu programa favorito, Al Son de la Mañana.

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